0: poquito de alcohol ahí. Mayores de edad, obvio. No mixe gasolina con alcohol, ya saben. 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
0: Mañana también estoy en vivo a las 6 en el mixeo, porque el lunes festivo, se están pasando bueno ahí en la finca, la gente que está en la casa, pasándola bien. Saludos, saludos, gracias. Escriban ahí en el WhatsApp, 310-2227-899.
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1: WhatsApp. Me gusta cuando están ahí sacándole provecho ese WhatsApp. ¿Cómo es? Hello.
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1: Oye, todos los conductores ahí que mandan foto ahí, el vehículo ahí en modo mix. Y lo mejor es que tienen ahí en number one, Mix Radio 89.9. Thank you.
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1: Ah, qué bonito, se les besó dividir esas pantallas ahí con el 89.9. Desde San Antonio aprueban las patronales y la Virgen del Carmen. ¡Ah, sí! Allá en San Antonio sí que se arma el trancón, el taco. No, pues una subida a San Antonio de Prado que por sí tiene trancón. Y hacen una caravana de Virgen del Carmen.
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0: tanto pista. Esta canción la mixearon en WhatsApp. No sé quién fue. Estoy aquí tratando de buscar porque tengo muchos audios por aquí. Pero dejen el nombre porque es que tiene la chapa ahí, ¿no? Alexis, Dubián, todos los muchachos que están por ahí, Durán, todos los que están ahí en el WhatsApp. Gracias de verdad por todos los mixeos que están tirando ahí. De hecho, hay un conductor por aquí también que está mixeando Boranda. La voy a mixear arriesgándome a muchas cosas. No, mentiras. No, ni me faltaba. Porque Fusión Perreo va a estar el 24 de julio en el Parque de Envigado con mucho talento más. Muchos artistas van a estar ahí en esa tarima. La gente que está ready para ir el viernes, llegue todo el mundo allá, gratis. Por aquí está mixeando chévere también, Brainer. Bueno, todos los que están enviando ahí audios. Oh, quisiera lanzarlos todos ahí, están pero activados, les digo. Me dicen que hay bumper con bumper a esta hora en San Diego, en Las Palmas. Pero ¿cómo así? Pero si es sábado ya, 8:30 todavía. No, hasta ahora es que es bueno.
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0: Todo el mundo ponga atención.
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0: Él es Jay Quiles. Jay Quiles sonando en Mix Radio Medellín. ¿Cómo van en este domingo? Vi a muchísima gente haciendo deporte esta mañana. Tan juiciosos como madrugan. Vea, muchas, muchas personas así en combos que salen a correr desde muy tempranito, aprovechando la ciclovía también. Y sé que muchos están escuchando Mix Radio. Repórtense por aquí, levanten la mano, digan: Jenny, yo soy de esos que en este momento está activo haciendo ejercicio, corriendo, trotando, caminando, montando patines, montando bicicleta, los que están en el gimnasio. Uno creería que las personas los domingos dicen: no, el domingo se hizo para descansar, entonces voy a aprovechar, voy a dormir hasta tarde. Hay muchos que hacen esto porque tal vez él es el único día que no tienen que madrugar, ¿cierto? Hay otros que sí están muy juiciosos, activos, aprovechando entonces para hacer deporte, para compartir en familia, con los amigos. Hay otros que estamos trabajando. Yo soy del team que los domingos está trabajando. Entonces díganme ustedes de qué team son. ¿Team perecita, team relax, team ejercicio o team trabajo? En este domingo, repórtense y también acuérdense que ustedes pueden mixear sus canciones favoritas. Se los digo para que lo tengan ahí en cuenta, para que envíen nota de voz, para que me digan: Jenny, esta es la canción que quiero mixear para hoy, por favor, de una lo hacemos real. 310-2227-899, 310-2227-899, aquí los estoy escuchando. Para que me digan qué necesitan, qué quieren escuchar. Vea, se empiezan a reportar, me dicen: Jenny, team pereza. ¿Cómo te llamas? Déjenme nombre ahí para poder saber con quién estoy hablando específicamente. A veces hay muchos que no tienen su nombre ahí en el WhatsApp, entonces no puedo identificarlos. Aparece como el JV. Dice team pereza. José Castañeda me dice: Jenny, estoy por aquí trabajando. Qué juicioso, que te rinda muchísimo, José. Alejo es el que me dijo team pereza. Por aquí está Martica, ella dice: Jenny, estoy organizando el closet, ayer estuve planchando la ropa hasta tarde y hoy entonces está, bueno, también hay muchos que están en el team aseo, que aprovechan para organizar toda la casa, que de pronto en semana no les queda muy fácil pues hacer un aseo profundo y hoy entonces lo aprovechan también. Si ven que hay todo tipo de personas ahí súper activos, a ver qué, escuchemos qué nos dicen. Hello.
1: Hola, mi Jenny hermosa, soy Marta, siempre estoy en Mix Radio Medellín 89.9. Un abracito, un feliz día. Yo soy Tin Oficio.
0: Tin Oficio.
1: Y quisiera mixear Mañana Sin Ti. Un abracito.
0: Uy, ¿pero qué? Ah, no, ustedes están muy potentes hoy. Eso me gusta mucho. Me gusta que estén así directos de una vez, que me digan lo que quieran mixear. Y lo hacemos real, así de fácil, de una vez.

0: Los clásicos nos pertenecen, siempre están en Mix Radio Medellín. Están preparados para la final del Mundial el día de hoy, ¿ya? Hoy se acaba el Mundial 2026. Hoy vamos a conocer al campeón del mundo entre Argentina y España, será este duelo. A propósito de eso, tenemos publicación en nuestra cuenta de Instagram, porque si ustedes no conocían la historia, pues ya se ha hecho muy viral en redes sociales. Una fotografía que en serio uno dice, ey, nosotros vivimos en una simulación, ¿quién está escribiendo este libreto de la vida? Pero es demasiada la casualidad cuando Messi se tomó una foto junto a Lamine Yamal, pero Messi tenía 20 años, Lamine Yamal estaba recién nacido, era solamente un bebé. Esto fue pues por una campaña que realizó la UNICEF, y o sea, una coincidencia simplemente que ellos resultaran en esa foto, que resultaran en esa foto y que hoy se vayan a enfrentar en esa final del mundo. O sea, está la representación de la nueva generación del mundial del fútbol, que es Lamine Yamal, y una leyenda como lo es Messi. Tenemos una publicación que es muy divertida porque cogieron esta foto y con la inteligencia artificial la animaron, y vemos ahí a Lionel Messi y a Lamine. Messi le está intentando quitar la copa a Lamine y él no se la quiere entregar. Entonces ese es el duelo que vamos a tener el día de hoy. Quiero que vayan a comentar, vayan ahí a la cuenta de Instagram y digan ustedes quién prefieren que gane esta Copa del Mundo. Que gane España, que gane Argentina, que gane Messi, que gane Lamine Yamal. Vayan que los voy a leer ahí de una vez. Mix Radio Medellín, así estamos en Instagram. Y también voy a mixear sus canciones. ¿Quién por aquí? Hello.
1: Muy buenos días, Jenny Duque. Hablas con Brian.
0: Brian.
1: Reportando sintonías de El Paraíso. Quería que me hiciera el favor y me mixeara Didididi y ¿sí? 50.000 pies de fe.
0: Listo.
1: Yo soy del Team Trabajo, hoy domingo. Sí, estamos pintando un apartamento con mi hermanito. Aprovechando para saludarlo.
0: ¡Ay, qué juiciosos! Están trabajando, pintando un apartamento. Por ahí se escuchaba incluso martillando, golpeando algo por ahí. Les va a quedar hermoso ese apartamento, porque lo que uno haga escuchando Mix Radio, de verdad es un éxito.

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darse una pasadita por nuestra cuenta de Instagram y en la más reciente publicación van a comentar con la bandera de Argentina o con la bandera de España. ¿Ustedes qué equipo quieren que sea campeón de la Copa del Mundo? Hoy a las 2 de la tarde va a ser la final. La final que además va a tener show de medio tiempo. ¿Dónde estará Shakira? ¿Dónde estará Madonna? ¿Dónde estará BTS? ¿Justin Bieber? Entonces dejen su comentario. ¿Cuál es su selección favorita para hoy? ¿Argentina o España?

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0: háblenme pues de este clásico en el que están Héctor el Father, Víctor Manuel, Yomo. Canciones que ustedes mixean enviando nota de voz a través del 310-2227-899. Esta canción la estaba pidiendo Tania. También los escucho, a ver quién por aquí conectados. Hello.
1: Buenas tardes.
0: Yo
1: escucho Mix.
0: Ya van a entender por qué
1: está de moda, la mejor emisora. Un saludito desde aquí, desde Las Palmas de Gran Canaria. Aquí en la playita, tirando playita hoy domingo, porque bueno, aquí no es festivo mañana, pero bueno, recargando energías para esta semana.
0: Listo.
1: Un saludo muy especial para todos, para la familia Bello, la Gabriela. Y nosotros somos Team Pereza, pero Team Playa.
0: ¡Qué rico!
1: Un saludito.
0: Que lo disfruten mucho. ¡Ey, qué bacano! O sea, él está, es desde Europa en este momento, por eso nos dice buenas tardes. Y están ahí en la playita escuchando Mix.
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0: me he dado cuenta, está comprobadísimo que Mix Radio es local en España. Oigan, todos los colombianos que están en España, que están en Europa, que están en cualquier lugar del mundo, eligen siempre Mix como su compañía para sentirse más cerquita. Y miren, o sea, escuchen que yo no estoy diciendo mentiras. Hello.
1: Buenas tardes. Aquí es de Comarruga, España, para saludar a todos los parceros allá en Medellín. Dios me los bendiga con la cancioncita. Mi vida, yo te entregué.
0: Pero me gusta que pidan la canción cantando incluso. ¿Qué más dicen, Oli?
1: Póngame este audio para todos los parceros allá de la Comuna 8 Enciso. Ahí donde los monitos, un ¿sí? saludito muy especial aquí desde Comarruga, España. Eso. Que Dios me los bendiga y se les extraña mucho.
0: Gracias.
1: Mucho gusto, la cachama.
0: Oigan, están felices por allá, me gusta eso. Gracias por esa buena energía, gracias por esos mensajes. Están al otro lado del mundo, pero siempre teniendo en cuenta a las personas que viven por aquí. Y a su tierra siempre cerquita, entonces, en modo Mix. Ustedes que están allá, a ver, los colombianos que están en España, ¿están apoyando a España el día de hoy, sí o no?

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tarde, hora Colombia, se disputará este partido entre Argentina y España. También habrá un show de medio tiempo. Es la primera vez que se va a implementar algo así en el Mundial. Equipo quieren que sea campeón. Vayan a comentarlo en nuestra cuenta de Instagram, Mix Radio Medellín.

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0: 10 de la mañana en Mix Radio.
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0: canciones quieren mixear, lo hacen enviando nota de voz. Nota de voz al 310-2227-899. Por aquí Esteban Narváez, él nos está escuchando desde Yumbo, en el Valle del Cauca. Gracias por estar en modo mix. Saludo también para Camila Duque, para Javier, para Luis Muñoz, para Jaime Contreras. Todos activos escuchando Mix Radio.
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0: suena bonito. Todos los géneros nos pertenecen. Los estamos acompañando en este domingo previo al lunes festivo. Mañana es 20 de julio. 20 de julio, que sabemos que siempre, como celebramos el Día de la Independencia de Colombia, pues este día entonces es festivo y lo vamos a disfrutar en modo mix. Siempre nos pueden escuchar a cualquier hora, desde cualquier lugar, también a través de nuestra aplicación que van a descargar en Play Store o App Store como Mix Radio Colombia. Mix Radio Colombia, ahí estamos para que nos lleven a todas partes, para que nos elijan como su compañía y para que puedan mixear también sus canciones favoritas. ¿Quién está por aquí? Hello.
1: Hola, Mix, buenos días. Estoy en modo Mix, escuchando Mix 89.9 para ver si me complace con la cancioncita Me Prefieres a Mí Remix de Arcángel.
0: De una, ustedes me dicen qué canción mixeamos y lo hacemos real de una vez.
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lo que es tendencia siempre en Mix Radio. Voy a escuchar a las mujeres en este momento que manden su nota de voz y que me digan qué canción quieren mixear, niñas, de qué están antojaditas hoy. Las escucho a través del 310-2227-899.

0: bachatas buenas y esta que suena aquí en Mix Radio Medellín. Estoy convocando a las niñas para que puedan mixear. Me encanta porque las niñas llegan y dicen, Jenny, yo quiero escuchar esta y esta canción. ¡Listo! Aquí no somos tacaños, aquí no somos ¿qué hay? ¿Cómo así que me pidió tres canciones? ¿Que un triple combo? No. De una vez lo hacemos. ¿Por qué no? ¿Por qué no? Aquí en Mix todo se vale. Hello.
1: Mix, buenos días. Me gustaría mixear Bellaquita. También me gusta El Barco de Carol o La Perla de Rosalía. Por favor, y gracias.
0: Tan linda.
1: Fue de las tres mejor.
0: Pao, aquí las voy a tener de una para que vayamos mixeando esas canciones. Me gusta que estén así activas, que se reporten por aquí a través del Mix WhatsApp. Hello.
2: Hola, Mix, tengo Mix 89.9 y por favor quiero que me mixen. Me desahogo de
0: Biscotti. El gracias. Desahogo. Bárbara, gracias por estar en modo Mix. Escuchemos par de notas de voz más. Hello.
3: Hola, estoy escuchando Mix en camino a la pintada y mi mix es Vete y piensas en mí.
0: Sí, ve que me gusta que es que no solamente piden una canción, piden dos, hasta tres de una vez y lo hacemos real. Lo hacemos real porque para eso estoy aquí, para complacer a todas las niñas que están ahí activas escuchando Mix Radio, a los que se van de paseo. Disfrútenlo.

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6: 11 de la mañana, 3 minutos.
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0: Para los que están en la playita en este momento, porque sé que son muchos los que nos escriben, que están por ahí en la playa mientras escuchan Mix Radio. A los que no, a los que estamos en Medellín, a los que están en la casita, pues imaginémonos que estamos en la playa también. Por aquí les tengo información importante también del metro de Medellín. Mucha atención porque el metro cable línea K, que es el de Acevedo Santo Domingo, está fuera de servicio debido a una falla técnica. Un inconveniente técnico que se presenta en el metro cable línea K, Acevedo Santo Domingo, para que lo tengan en cuenta, por el momento no está prestando servicio.
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0: Súbale volumen ahí a Mix para que se baile esta canción si está en este momento haciendo aseo con la trapera, con la escoba, con lo que sea.

0: clásicos que nos pertenecen, que nos devuelven por allá a unas épocas. No sé a ustedes qué recuerdos les traiga esta canción. A unos les puede traer colegios de la época de colegio, de la época de universidad, algún amor por ahí, algún momento, algún trabajo que tuvieron también. Siempre nos encargamos de desbloquear recuerdos y a propósito de eso, ahora a partir de las 12 del mediodía, tenemos pa los 2000, donde recordamos un montón de canciones precisamente de esa época, pero el día de hoy vamos a tener una edición mundialista. Va a ser muy chévere para que se queden aquí conectados con nosotros desde las 12 del mediodía pa los 2000. Mientras tanto, díganme qué quieren mixear. Hello.
1: Hola, buenos días. Yo sé, me pone por favor Ruthie. Muchísimas gracias.
0: Ella está entonada. Ella está entonada con las canciones de Mix, pero le alcancé a entender por aquí escarbando. Creo que es esta canción a la que te refieres. ¿Me confirmas, por favor? Sí, sí. Si acerté o no, Dani. Gracias por estar en

me están exigiendo, o sea, me están exigiendo, en serio, exigiendo que suene una canción, que mixemos un clásico, que es de Vico C y se llama Desahogo, pero yo necesito que ustedes me digan, me confirmen por aquí si le damos play o no. ¿Quieren escuchar esta canción, Desahogo, de Vico C? Confírmeme ya, a través del mix WhatsApp, díganme ahí, Jenny, suénala o no, Jenny, después. Los espero en 20 segundos. 20 segundos tienen para decirme si sonamos esta canción completica o qué. Están llegando mensajes, suénala. Jenny, por favor, suéltala, me dice.

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Vayan a nuestra reciente publicación para que comenten ahí qué clásico de los 2000 les gustaría escuchar en el programa que viene a continuación. Para los 2000, dejen allá su clásico

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3: 11:58
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1: Saludos familia, ¿cómo están? Bienvenidos a una edición más de Palos 2000, por aquí por Mix Radio Colombia. Todo el sistema Mix Radio está conectado a partir de este momento y hasta las 2 de la tarde. Todas nuestras emisoras conectadísimas. Valledupar 106.7, Medellín 89.9, Cali 101.5, Neiva 94.8, Manizales 95.1, Bogotá 92.9 y Barranquilla 103.9. Porque nos vamos para los 2000.
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1: Les decía que todo el sistema se conecta. Sí, todos los domingos de 2.

en la publicación que tenemos ahí que dice Palo 2000. Quiero saber cuál es esa canción que te hizo disfrutar, bailar, cantar, o quizás también que te hizo enamorar. ¿Por qué no? Claro que sí. Por ejemplo, vamos a iniciar este Palo 2000 con una canción que definitivamente nos hizo bailar y en serio. Y se llama así, Quiero Bailar. Ivy Queen, la diva, la caballota, la potra. Sonando aquí en Palos 2000 en Mix Radio.

se lanzó, que alcanzó también el número uno en 13 países, 1 billón de views en YouTube y alcanzó a ser número 2 en Billboard Hot 100. Además, recuerden que el video fue una parodia a Batman y a Robin, a Osama Bin Laden y una tiraera a NSYNC, Alan Biscuit y a muchos artistas más. Eminem sonando aquí en Palos 2000. Es momento de subirnos a la máquina del tiempo. La máquina del tiempo me ha traído al año 2009. En este año el celular que dominaba, el celular boom, fue la BlackBerry. ¿La recuerdas? Y es que tener una BB con Messenger era estatus. También el Nokia 5310 Express Music estaba súper fuerte, aunque el Sony Ericsson W580 estaba también súper fuerte, porque con ese teléfono podíamos escuchar radio en tiempo real. Y es que la internet ya se masificaba en nuestro país. También en el 2009 el Facebook comenzó a ganarle al Hi5 y a Messenger, y YouTube ya era súper fuerte. Además, en el 2009 empezaron a llegar los primeros modelos de iPhone, pero eran súper carísimos, eso lo recuerdo muy bien. La PlayStation 2 dominaba el mercado y el Xbox 360 apenas llegaba. Y los juegos que los jóvenes en ese momento tenían en tendencia era el Call of Duty y el FIFA 2009. El GT 4 también estaba en tendencia, pero no tan fuerte como el FIFA 2009. La tendencia musical en este año era dominada, sin lugar a dudas, por Raymond Ayala, Daddy Yankee, además Wisin y Yandel, Don Omar, Tego. Y estaban súper pegadas canciones como La Gasolina y Ella y Yo. Aunque también en este año una canción dominó los listados. Y es que fue una combinación bastante interesante porque se juntó el más que escribe con el más que entona. Estoy hablando de Eddie D y Zion, que sacaron una canción poderosa que se llama Amor de Pobre. Es lo que vamos a escuchar a continuación aquí en Palos 2000 por Mix Radio Colombia.

Hot Latin Songs por 12 semanas seguidas y alcanzó 1.1 billones de views. Daddy Yankee sonando aquí en Palos 2000. Voy a desempolvar esta super canción de uno de mis productores favoritos, Gigi D'Agostino. ¿Cómo me gustaba esta canción? Este teclado hacía que la pista se incendiara inmediatamente. Estás escuchando Palos 2000 por aquí por Mix Radio Colombia.

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Rueda el balón. Españoles y argentinos se juegan la gran final del Mundial de Fútbol FIFA 2026. ¿A qué equipo le das? ¿A España? ¿A Argentina? ¿Quién crees que gana? Argentina-España, España-Argentina. Aquí lo realmente bonito para nosotros es que en la final del Mundial de Fútbol FIFA 2026 se habla español. Español, español, español. Argentina y España hoy tendrán la gran posibilidad de levantar un nuevo trofeo. ¿Será uno más para Argentina o será uno más para España? Lindo, lindo partido. 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
1: Ya vamos terminando esta primera hora de Palos 2000 en este Super Domingo Futbolero. Hoy es la gran final del Mundial de Fútbol, FIFA 2026, y quiero irme hasta el WhatsApp. Quiero escuchar a los oyentes que están en modo mix y que están ahí súper conectados dando su pronóstico de cómo va a quedar el partido. Pregunto yo, ¿cómo crees que queda el partido hoy? ¿Quién lo gana? ¿Lo gana Argentina o lo gana España? Vamos hasta allá. Hola, ¿quién en modo mix? Hola, hola.
2: 2-1, 2-1 gana Argentina. 2-1 gana Argentina.
1: 2-1 gana Argentina, 2-1 gana Argentina, dice el panita. Ahí, repórtense, ¿no? Repórtense. Me dicen desde qué ciudad, desde dónde están conectados escuchando Mix Radio a esta hora. Hola, ¿quién en modo mix?
3: Aquí Mr. Bravo conectado desde Cerro de Oro, Manizales, y voy por Argentina.
1: Desde Manizales, también van por Argentina. Gracias por estar modo mix, modo mix. Hola, ¿quién más en modo mix? Hola, hola, por acá, hola.
4: Hola, Mr. Bravo, un saludito por aquí desde Manizales.
1: Saludos, papá.
4: Este partido está bueno, le voy
1: bueno,
4: a...
1: Bueno está.
4: Voy a tener sentido de pertenencia latino, lo voy a ver Argentina.
1: Argentina también, muchos diciendo que lo gana Argentina. ¿Será que lo gana Argentina? A ver, ¿quién más está por acá en modo mix? Hola, hola, hola, hola.
5: España, es que Argentina... latinoamericanos, pero es que son de una manera, aunque prepotentes y fastidiosos los dos.
1: Pero, amiga.
5: Pero quisiera que ganara España.
1: Ok, ok. Entiendo tu mal genio, pero... Se la traen algunos con Argentina. ¿Quién más está en modo mix? Hola, hola.
6: Estoy en modo mix a tope con la mejor emisora.
1: Eso.
6: Yo creo que el campeón va a ser Argentina.
1: Será.
6: Esa gente tiene huevos, tiene garra y
1: le
6: se
1: mete,
6: va a
1: matar
6: por Messi.
1: Le mete.
6: A disfrutar el partido toda la tarde escuchando mix.
1: Eso sí es cierto. A disfrutar el partido en modo mix. Hola, ¿quién más en modo mix?
7: Hola, mix. Soy Alonso de San Luis, Cauca. Para mi partido queda 2-1 ganando España.
1: 2-1 ganando España, dice el amigo. Gracias a todos por estar conectados escuchando Mix Radio, la emisora que comanda. Y voy a cerrar esta primera hora bien futbolero. ¿Qué tal si...? ¿Recuerdan esa canción? La hermosa Shakira, que hoy también salta al terreno de juego a representar a Colombia. Bueno, no estuvo la selección, pero está la hermosa Shakira. Waka Waka sonando en Palos 2000.

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En esta segunda hora traigo canciones fantásticas como esta. Austin Santos, La Mara Beach, por Amar a Ciegas. Estás escuchando Palos 2000 en Mix Radio Colombia.

0: una canción lanzada el 29 de marzo del 2007 que rápidamente llegó al primer lugar en Billboard Hot 100. Lo logró durante 7 semanas y alcanzó el número 1 en 17 países. Además ganó Grammy como mejor colaboración rap cantada. Eso fue en el 2008, pero en el 2007, el año en el que salió esta canción, quiero decirles que alcanzó a ganar también un MTV Video Music Awards. ¿Lo recuerdan? ¿Recuerdan ese video? Y es que en este video aparecía Rihanna bañándose bajo la lluvia, vestida de plateado. ¿Recuerdan? Se volvió súper tendencia, se volvió súper icónico. Y un dato curioso sobre esta canción. Fíjense, esta canción se la ofrecieron a Britney Spears y ella dijo, no, la verdad no, ahora no la quiero cantar. Se la ofrecieron a Rihanna y la grabó. Escuchen esto. En 3 horas la canción ya estaba lista. Talentazo, ¿no? Ok, es momento de montarme en la máquina del tiempo. ¿A qué año me irá a llevar la máquina del tiempo? He llegado al año 2008. En este año, aquí en Colombia, el boom de los celulares era el Nokia. Sus modelos 1100 y 1110 eran los que todo el mundo manejaba. Eran indestructibles, ¿lo recuerdan? Pero Motorola también en este año tenía uno que era fino, delgadito y plateado. Tenerlo era estatus, era el B3, ¿lo recuerdan? Aunque Sony Ericsson también tenía uno que era super top, que era el K750. El primero con una muy buena cámara, para la época, por supuesto. Manejaba una cámara de 2 megapíxeles, ¿lo recuerdan? En este año la música la disfrutábamos a través de MP3 y los famosos Discman. El iPod apenas estaba llegando y era súper carísimo. Bajábamos la música a través de Ares, Casa y el famoso Napster. Además, la quemada de CD, ¿no? ¿Recuerdan la quemadita de CD? ¿Quién no compró un CD quemado? Lo que estaba en tendencia en ese año, en el reggaetón, por ejemplo, era Don Omar, Tego Calderón y Daddy Yankee con la famosa Gasolina. En ese año, en el 2005, fue el año en el que el reggaetón se tomó a Colombia. El rock estaba sonando fuerte aquí en Colombia. Artistas como Shakira, Juanes y la banda bogotana Aterciopelados sonaban muy fuerte en todas las emisoras en Colombia. Fue un hermoso año, el 2005.
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0: Estoy de regreso al máster de Mix Radio Colombia. Aquí está Chenchi Maldi, Plan B. ¿Por qué te demoras? Esta canción hace parte de 2 años. Porque aunque fue grabada en el 2005, solo hasta el 2010 fue cuando la conocimos aquí en Colombia. Pero en el 2005, Chenchi Maldi la grabaron en el álbum Los Nenes del Bling Bling.

0: Los extraterrestres Wisin y Yandel sonando aquí en Palos 2000 en Mix Radio Colombia. Los extraterrestres, los extraterrestres. Ok, familia. Quiero decirles que encontré esta canción en los archivos de Palos 2000. Y sé que más de uno, cuando escuche el teclado de esa canción, va a decir: oh, yo esa la bailé. Tuve la oportunidad de ver a Mauro Picotto en la ciudad de Barranquilla en unos carnavales. Y precisamente estaba esta canción en su mejor momento. Cómodo. Sonando aquí en Palos 2000, en Mix Radio Colombia.
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1: Yo la estoy pasando genial, sé que tú también la estás pasando genial. Abrazo grande para todos, gracias por estar conectados, escuchando Palos 2000, por aquí por Mix Radio Colombia.

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0: Puente festivo en Colombia y todo. Domingo futbolero. Hoy vamos a disfrutar ya en un ratito. Es más, creo que ya inició la transmisión. Creo. Hoy vamos a disfrutar de la gran final. Ayer Inglaterra quedó con el tercer lugar, Francia cuarto lugar. Hoy conoceremos cuál es la selección que levanta el trofeo. ¿Será que Argentina lo gana? ¿Será que España vuelve a ganar? A ver qué están diciendo todos los oyentes de Mix en el WhatsApp. Los escucho. Por favor, cuando envíen la nota de voz, me dejan saber desde qué ciudad, desde dónde están conectados escuchando Mix Radio. Que se sienta la gente en Bogotá, en Medellín, en Cali, en Barranquilla. La gente también en Manizales, en Neiva, en Valledupar. Todos a conectarse con Mix Radio, porque esta tarde también tenemos una programación fantástica, ¿no? Y programación de festivo. Mañana festivo tenemos en cada una de las Mix. Oh, una programación fabulosa, así que quédate aquí conectado con Mix Radio. Me voy al WhatsApp. ¿Quién está por ahí en modo Mix? ¡Hola!
1: El campeón del Mundial será España.
0: España, España, dice la amiga, que el campeón del Mundial será España. Y olé, tío. Hola, ¿quién en modo Mix?
2: 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Voto por Argentina. Gana Argentina.
0: Gana Argentina, gana Argentina, dice el panita. ¿Quién más está por ahí en modo Mix? Hola.
3: Hola, Mix. Estoy en modo Mix. Quiero decirte que va a ganar España. Muchos saludos desde Ciudad de México.
0: Desde Ciudad de México. Gracias por estar conectada escuchando Mix Radio. A todos los que nos escuchan en este momento a través de la app, gracias por estar modo Mix, escuchando Mix Radio. Y si aún no tienes la app, te invito a que la descargues. Descarga la app, es gratis. Nos encuentras como Mix Radio Colombia. A ver, ¿quién más está por ahí en modo Mix?
4: Hey, dímelo, Mix. Aquí Nexo reportándonos una vez más activos el partido de España-Argentina.
0: Sí. Que
4: 3-1 ganando España, sí, señores. Vamos, Yamile Yamal. Todos menos Argentina.
0: Hombre,
4: vamos,
0: hombre, ¿cómo? Todos menos. Va a ser un gran partido, yo sé que sí. Ok, familia, y me voy a despedir con una canción que en el 2014 nos hizo vibrar. Aquí está Pitbull. Qué buena canción. We are one. Abrazo grande para todos. Feliz resto de domingo y quédate aquí en modo Mix.

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1: 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Va a prender la disco. Seconda, Cali Cartel.

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1: Además que es un fin de semana alargadito porque mañana es festivo. Mañana es festivo y para los que nos han estado preguntando, hey Jenny, ¿cuándo va a ser la próxima fiesta con Mix? ¿Cuándo va a ser el próximo evento? Nos preparamos porque va a ser este viernes. Este viernes nos vamos a encontrar en Envigado, en el Parque de Envigado. Vamos a tener el Urban Fest. El Urban Fest, donde vamos a estar con artistas muy tesos, artistas que nos van a desbloquear un montón de recuerdos. Entre ellos,

vayan tomando nota, vayan agendando de una vez y separando el viernes 24 de julio, después de las 6 de la tarde, para la fiesta que vamos a tener. Ya les dije, vamos a estar con Fusión Perreo, pero también tendremos a estos pioneros. Golpe a golpe.

0: con ellos también estaremos disfrutando de este Urban Fest. Un evento gratis, gratis en el Parque de Envigado. Tendremos entonces Fusión Perreo, Golpe a Golpe. También estaremos con el Chloe, estaremos con Mickey La Senza, con Citriem. Estará Ronald El Quila también. Y hay otros dos artistas que nos traen un montón de recuerdos. Ellos son Yuta y Small. ¿Se acuerdan, por ejemplo, de esta canción que hicieron junto a J Balvin?
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2: Sí, pero si soy Yuta y Small.
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0: Ellos también estarán en el Parque de Envigado este viernes 24 de julio.
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0: Ya estamos preparadísimos, preparados. Ahí estaremos con todos estos artistas y también con el Team Mix, la emisora más dura, la que comanda, presente en el Urban Fest de Envigado. Entonces ya saben, para que de una vez le hablen a sus amigos, a los compañeros de trabajo, y para que nos encontremos allá. Y a propósito de eso, ¿qué tal si mixeamos un combo de clásicos con alguno de estos artistas que estará presente? ¡Hello!
3: Y a mí, para mixear, por favor, mis dos clásicos potentes.
0: A ver.
3: Boranda y Te Voy a Dar Más Candela.
0: ¡Ah, me encanta! Gracias. Boranda la estaremos cantando este viernes, así que allá nos vemos en modo mix.

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6: 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Nos fuimos Discoteca y Sexy Robótica de Don Omar.
5: Me encanta. 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

0: Estamos en vivo Medellín en este domingo. ¿Cuándo?
1: Hey.
0: Tengo que saludar a mi gente en Venezuela que nos está escuchando hasta ahora a través de la aplicación de emisora Mix. Saludo a toda la gente en Venezuela, arriba Venezuela. Gracias por estar ahí siempre en compañía de Mix Radio Medellín. Estamos en vivo porque mañana es festivo aquí en Colombia.
2: Radio.
0: Póngale más volumen ahí en el negocio, póngale más volumen donde estén escuchando Mix Radio Medellín. ¿Ready? Es más, vámonos con Venezuela, a propósito de Venezuela, mi gente Venezuela. ¡Dale! Farruko, no te vayas. Póngale más volumen ahí. Saludos a todos los conductores que andan celebrando todavía.

0: Está rico para hacerle. Dígale. Está rico para hacerle. Eso, muchachos, así nos entendemos. Estamos en vivo en ese mixeo. Que se sienta ahí que estamos en vivo.
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0: Esta semana, 24 de julio, dos cosas para comentarles. Ya saben que la primera vamos a estar en el Parque de Envigado, ahí desde las 6 de la tarde, el 24 de julio. Pasan varias cosas el 24 de julio, ¿listo? Bueno, esa es una. La otra es que esta señorita, Karol G, comienza su gira mundial. Le va a durar esa gira mínimo año y medio, mínimo.

Digo, hasta granizo le cayó el concierto de Bad Bunny este fin de semana en Milán, Italia. Fue cancelado definitivamente el concierto. 40 minutos de show y se vino la tormenta eléctrica granizada. Obligó a evacuar a todo el mundo. 80.000 personas. Los que fueron al concierto de Bad Bunny aquí en Medellín. 40 minutos que era el show. Como que ya estaba en la casita. Okay. O sea, cuando iba a comenzar el perreo.

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